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créeme que es muy difícil estar aquí, ¿eh? No es por yo sacar pecho ni nada parecido, no, pero es muy difícil. O sea, me leo todos los mensajes y con algunos te quedas absolutamente bloqueado. Por ejemplo, Jorge Vitoria me ha escrito: el otro día vi la película y el documental de Elvis y me acordé de un especial que hiciste de él. ¿No podrías hacer algo de él? Coño, pues ya hice un especial. No acabo de... Me acordé de un especial que hiciste de él. Punto. ¿No podrías hacer algo de él?

tirano entre sí es que incluso ellos mismos, con sus propias personas humanas, pueden traerte cosas muy dispares. Tienen lo que yo llamo la cabeza muy gorda.

0: acompañes, mujer.
1: Bueno, esta me la pedía, decía Roberto, y esta me la pedía Javier desde el Ferrol. El tema de los Jacksons, el puente que hubo después de Thriller con el álbum Victory de los hermanos. Si puedes ponerme Juegos de Amor de Cabaret Pod, es la próxima. Juegos de Amor de Diego Basayo, ¿te acuerdas?

está alucinando ahora, está en Murcia.

0: canción, ¿eh? Torture, en el álbum Victory de los hermanos Jacksons. Ya no eran Jackson 5, les prohibieron utilizar el nombre, eran los Jackson solo, y fue el álbum que estuvo justo después de Thriller. Fue curioso. No hay gira de Thriller, hay gira de Victory. Hay una movida familiar muy grande.
1: Le metió una... Movistar, el vaya. Teléfono 64.
0: Le metió una mano de hostias literal el padre a Michael Jackson, y tuvo que parar como Michael Jackson y volver a arrancar con los hermanos, a los que según el padre les tenía abandonados. 6:30 de la mañana, 5:30 en Canarias.

0: días, Onésimo, ¿cómo estás?
1: Pues mira, ahora calentando motores.
0: ¿Has dormido en casa o qué?
1: Sí, sí.
0: Oh, qué bien, qué gusto, ¿eh? Qué gusto cuando duermes en

0: casa. ¿Cuántos días de media duermes en casa a la semana?
1: En teoría, toda la semana.
0: Pues hay bastantes días que duermes fuera.
1: Sí, bueno, ya alguna vez es que sí, que me toca, pero en teoría es toda la semana duermo en casa.
0: Ajá. ¿Hoy dónde vas?
1: Hoy de momento voy a hacer un pequeño apaño al camión, ¿sí?, al taller. Y luego cargo aquí en la puesta para Bujaladox.
0: ¿Bujaladox? ¿Eso dónde está?
1: Bujaladox.
0: ¿Bujaladox?
1: Esto está en, digamos, entre Zaragoza y Lérida.
0: Ajá.
1: Por la Nacional 2.
0: Sí.
1: Y luego bajo a Tarragona a cargar para Catí. Catí está a media hora de Cervera.
0: Ajá. O sea, con lo cual hoy ha salido ahora para arreglar algo del camión y a cuál esperas volver si se da todo bien.
1: Pues igual son las 8 de la noche.
0: Pobrecillo. O sea, ¿te vas a meter 14 horas o 15?
1: Pues seguro, 14 seguras.
0: Oh, llegas muerto, claro. Y ya llegas loco por coger la cama, ¿no?
1: Pues casi, porque llegas destrozado.
0: Oh, pobrecillo.
1: Tan cómodos que dicen que son los camiones de hoy en día, pero que llegan muerto. Más que nada por la mierda de las carreteras que hay.
0: Sí, eso también influye, claro.
1: Fua, llega reventado.
0: Que no se te haga muy largo el día, Onésimo.
1: Igualmente, José Antonio.
0: Un abrazo, tío.
1: Igualmente, a pasar buen día.
0: Hasta luego.

0: amor de cabaretco. Hombre Manuel, ¿cómo está Manolo?
1: ¿Qué era? ¿Qué vamos? Camino Antequera.
0: Camino Antequera, ¿desde dónde has salido y cuándo?
1: Salí el domingo de mi casa, he estado haciendo cortos por Madrid.
0: Ajá.
1: Y anoche dormí en el coto, en Almuradiel.
0: ¿En Almuradiel? ¿Dónde,
1: sí, señor.
0: ¿Dónde está eso? ¿Está la de Andalucía o qué?
1: Antes de Peñaperros.
0: Ajá, vale, vale, vale. Y ahora vas camino de Antequera.
1: De Antequera.
0: No te debe quedar mucho, ¿no?
1: Un par de horitas.
0: Vale. ¿Qué llevas ahí para descargar?
1: Voy a Leroy Merlin.
0: ¿A descargar?
1: Descargar, no sé lo que llevo. Voy con el contenedor y como van precintados.
0: Vale, vale, vale. ¿Y luego de ahí sabes ya dónde vas?
1: Sí, de ahí vuelvo a Madrid a dejar el contenedor y a ver qué me dan para mañana.
0: Ah, o sea, vacían el contenedor, lo descargan y lo devuelves al Leroy Merlin.
1: Lo devuelvo, ¿no? A Broñigal, a la terminal de contenedores.
0: ¿Y ahí, para qué espera llegar a Madrid si se verá todo bien?
1: Si se verá bien, depende de la descarga a las 6, las 7 de la tarde.
0: Oh, pobre.
1: Pero ya me quedo sin horas, ya no me puedo mover. Ya agotaré las 10 horas de conducción de hoy.
0: ¿Y dónde dormirás hoy? No tienes ni idea. Madrid, cerca de Madrid, claro.
1: Claro, si llego a Madrid, duermo dentro de la estación, en la Bruñigal, en la M30, y si no, pues donde caiga, en Ocaña, a saber.
0: Bueno, que te veo que estás ahí muy puesto con el tema de las elecciones ya, ¿no?
1: Oh, pero estoy más relajado que la última vez que hablé contigo.
0: ¿Que estás más relajado?
1: Sí.
0: Bueno.
1: Estoy más relajado. Aunque no lo parezca, me ha sorprendido porque me esperaba alguna treta.
0: ¿Sí?
1: Pero dentro de lo previsible.
0: Bueno, o sea que. ¿Y ahora qué? ¿Qué va a pasar? Lo previsto, ¿no? Que ganará el PP con Vox, ¿no?
1: Si no están gilipollas, si no dejan que se la peta doblar con alguna estafa de la agencia especialista Pedro Sánchez, sí.
0: Ahora es cojonudo, porque en todas las encuestas que vi ayer, en todas las que se están haciendo, en todas, PP pierde votos, ¿eh? PP, Vox gana bastante, pero el PP pierde en todas, con todo lo que ha llovido, y sigue perdiendo votos, ¿eh?
1: Pero si es que el PP es... Lo veo descafeinado, o sea, es que no... Y Vox es un partido que me gustaba mucho, pero toda la gente que me gustaba se los ha ido quitando.
0: Sí.
1: Se ha quitado a Rocío Monasterio, a Espinosa de los Monteros, que me parecía un genio. A Macarena Olona, es que al final el Abascal es un Pedro Sánchez de derecha, un vividor. Es que no. Sé a quién no votar, pero el problema es a quién votar.
0: Pues nada, hombre, a ver qué pasa, ya queda poco, 50 días.
1: Pues a lo que nos vamos a divertir.
0: Pero te digo una cosa, gane quien gane, tú seguirás haciendo los viajes que te metes, ¿eh? Eso te lo digo yo.
1: Eso lo tengo más claro que a mí, solo me preocupa mi hijo.
0: Ajá.
1: Porque yo más o menos la vida ya la tengo encaminada y no me preocupa a mi hijo que está con 16 años y yo le digo que estudie lo que quiera, pero que se vaya fuera de España, y si donde se va me gusta, me voy con él. Es que no hay futuro.
0: ¿Y qué? ¿Hay algo que le guste o no?
1: Criminología.
0: Mira, qué bonito.
1: Sí.
0: Hay una universidad, para que lo sepas, yo no sé cómo está de precio, no tengo ni idea, pero hay una universidad que está muy, muy, muy valorada en toda Europa de criminología en España, en Madrid concretamente, la Camilo José Cela se llama.
1: Bueno, pues se lo comentaré. Una cosa, José, ¿a ti no te extraña que desalojen la playa del trampolín de ahora para allá y el día siguiente convoque elecciones?
0: No sé, ¿qué ves ahí de unión una cosa con la otra? No lo entiendo.
1: Bueno. Es que como este tío no hace nada sin interés propio, yo qué sé, igual nos mete a más o no lo sé, la verdad. Algún acuerdo que tenga con el rey de Mar, no lo sé, la verdad, no lo sé.
0: No.
1: Tiempo al tiempo.
0: No. Lo que sí quiero ver es algún mitin de Pedro Sánchez en Ceuta cuando empiece la campaña electoral.
1: Sí, igual que en Valencia.
0: Sí.
1: Igual con La Palma.
0: Claro, es que en Ceuta el PSOE no va a sacar ni un voto, pero ni uno. O sea. Imagínate cómo han quedado, ¿eh?
1: Oh. Todavía habrá tontos que les voten, José. Todavía habrá.
0: No sé.
1: Y si no, se los inventarán. Sacarán votos de muertos, en el voto por correo, en eso. Es que me espero cualquier cosa. Y no va a ganar la derecha tan sobrada como dicen las elecciones, acuérdate.
0: ¿Tú crees que no?
1: Yo creo que no. Estoy convencido de que no.
0: ¿Sabes lo que le ha salvado a la derecha? Que no hay izquierda, si es que no hay. O sea, estos, los otros del Sumar, es que, vamos, a día de hoy, que ya está Fíjate que se cierra el plazo de todo se cierra el jueves que viene, el viernes, el día 16. El día 16 ya no puedes, si no te has presentado, presentarte, ya no puedes hacer coaliciones, ya no puedes cambiar los nombres de las listas. Y estos tíos están a la luna Valencia, están, el día 16 se cierra y estos tíos no han hecho nada, no tienen ni candidato.
1: No, pero es que el principal rival y el principal peligro de la derecha es la propia derecha, porque es que son unos inútiles integrales. Ya. Porque con la que está cayendo, que te hayan sacado rédito político, hombre, por favor, de vez en cuando le tiras a la cabeza, hombre, pero no.
0: Feijóo no se va a hacer famoso por trabajar mucho. O sea, no.
1: ¿Y Abascal qué?
0: Abascal es que es un indocumentado, pero bueno.
1: Pero
0: la gente sí se cree lo que está contando, ¿no? Es verdad que es el único que cuenta cosas distintas, ¿no?
1: Sí. Ahora, a mí me gusta más Albizia, lo que pasa es que es tirar el voto.
0: Pues no lo sé. Vamos a ver, si va solo.
1: Claro, es que. No sé, podía juntarte con la casa de los Monteros y con él y fundar un partido. ¿Te da tiempo?
0: No da tiempo ya. Ya no da tiempo. Pues oye, un abrazo fuerte.

0: ¿Tienes ganas a estas horas? ¿Te has levantado hace mucho ya o qué?
1: Hace un ratillo.
0: ¿Hace un ratillo?
1: Narita.
0: ¿Eh?
1: Narita. Una hora.
0: O hace una, coño, hace una hora, a las 5:40, más o menos, está bien.
1: Más o menos.
0: Y escucha, ¿te acostaste muy tarde ayer?
1: A las 12 por ahí.
0: Ah, ¿y qué hiciste? ¿Te tocó? ¿Hiciste algo o no? No.
1: Pues cena.
0: Y después de cena, ¿qué hiciste?
1: Y ya está, el móvil un poquito, la tele.
0: Ajá. Y ya está.
1: Ya está.
0: Oh, lo que tú eras, ¿eh?
1: ¿Y qué quiere que haga el lunes, guapo?
0: Ya, pero no tiene nada que ver. El amor no tiene nada que ver con las fechas. Si hay amor, hay amor, ¿no? Ahí tienes tú que el amor llega los viernes, los sábados siempre, ¿no? Como no, no. Eso ya es de obrero. Eso ya, y tú eres muy fina, ¿no? El amor puede llegar perfectamente un lunes a las 4 de la tarde. O sea, o a las 6 o a las 8, yo qué sé. Y encontrarte al hombre de tu vida en un centro comercial o en un parking o yo qué sé, algo.
1: Yo como no venga a la churrería, robaste.
0: Ya, mira, tú de casa a la churrería, de la churrería a casa.
1: O sea, con, más o menos.
0: Con el churro en la mano y no lo sueltas todo el rato.
1: Eso, con eso, con el churro en la mano.
0: Claro. O sea, que a las 12 te acostaste y nada, bien. Y te diste la vuelta y a dormir. Y ya está.
1: Exacto.
0: Tampoco había mucho más que hacer.
1: Pues no.
0: ¿Y el viernes y el sábado sí?
1: Pues mira, estaba en Córdoba.
0: ¡Hombre, mira!
1: Sí. ¿Y qué? Comiendo flamenquines.
0: Anda, ¿y qué tal? ¿Pero fuiste ahí de turismo con amigos o algo o qué?
1: Sí, de turismo y una concentración de churreros también.
0: ¡Hombre! Sí. ¿Una concentración de churreros? ¿Los churreros se concentran? ¿Te estás preparando alguna huelga o algo?
1: No, intercambiamos ideas nuevas.
0: Tampoco es.
1: Churro, pues tampoco sí, da. Guapo, cada uno rellena el churro de una cosa.
0: Tampoco. Tampoco
1: que si el aceite mucho. Más caliente, que si el aceite menos caliente. No, eso.
0: No creo que dé para mucho. Para una convención de churreros no lo veo yo esto. Pero bueno.
1: Bueno, pues la próxima te viene, porque te lo va a pasar, vamos. Te lo pasó súper
0: sí,
1: bien.
0: Ya te digo yo que sí. Y
1: churro para arriba, churro para abajo, vamos.
0: Churro dentro, churro fuera. Y les conoce churro a todos, fuera. Les conoce a todos. Ya de muchos sí. Años sí, ¿no?
1: Claro, de coincidir.
0: Ajá. Y ahí tampoco hubo amor ni nada, ¿no? Ahí visto un poquito la tele y a dormir.
1: Bueno, pero porque no quise.
0: Eso. Bueno, por eso parto siempre yo, que bueno. Pero vamos.
1: Eso.
0: Pues sabes que yo solo sé, vamos, como catecismo, pero digo que insisto, que aún así no, que tú viste la tele un poquillo ya cuando. Porque luego, después de cenar, ¿saliste a bailar o algo? Ya que estabais de convención.
1: Pues el primer día un poquito, pero poco. Y el segundo, nada, porque estaba cansado ya.
0: El primer día poco y el segundo nada. Con lo que tú eras, Laurita.
1: Pues yo,
0: el primer día no entrabas y el segundo no había vuelto. O sea que.
1: Que yo he estado por Córdoba y sé algunos sitios, ¿eh?
0: ¿Sí, de qué?
1: De
0: la
1: bailar.
0: Casa Socorro.
1: No, de bailar.
0: ¿Ah, sí?
1: Sí, sí. Hay uno que creo que se llama o la selva, la selva.
0: ¿La cerda?
1: Selva.
0: Ay, qué susto. Digo,
1: o la jungla, es que no sé cómo se llama. Peor, ¿eh? O la selva o la jungla.
0: No tengo ni idea. La cerda, dice. No, la selva, la selva.
1: O la jungla, no me acuerdo el nombre, pero algo así.
0: ¿Fuiste?
1: No, que he ido otras veces, también no.
0: Bueno, pero cuando tú fuiste eso ha cerrado ya, seguro eso es una droga.
1: No, no ha cerrado porque no hace tanto.
0: ¿Ah, no?
1: Y luego, ¿qué más? También otro que pone música de los 80.
0: Ajá.
1: El rock, no sé qué rock, no sé qué era.
0: El rock de la cárcel. ¿El río o qué?
1: Pero bueno, fuimos a comer a un sitio que se llama Pepe, creo.
0: Qué raro, ¿eh?
1: Y no vea qué bueno, ¿eh? Comimos. ¿Sabe qué comí? Aparte de flamenquín y la berenjena con miel y todo eso. Comimos mazamorra.
0: ¿Cómo?
1: Mazamorra.
0: Lo escuchás en mi vida, eso.
1: Pues escucha, eso es típico de ahí, por lo visto. Es como un gazpacho, pero blanco, pero no es como el ajo blanco que lleva ajo, ese no lleva ajo, no sé lo que lleva tampoco, pero ajo no lleva.
0: Ah, pues mira,
1: no y tengo está ni idea. Muy bueno.
0: No tengo ni idea. Un gazpacho blanco, sin tomate.
1: Un salmorejo, porque es más espesito.
0: Bueno, o sea, que ha merecido la pena, ¿no? El viaje. ¿Te han preguntado sí, por qué estás soltera?
1: Pues sí, mira, me lo han preguntado. Y yo le dije, bueno, porque estoy esperando que aparezca el que yo quiero con todas mis condiciones.
0: Ya, pero ya, claro, que el tiempo que está pasando, lo mismo te aparece con un andador. Ya, es que...
1: No, guapo, todavía estoy,
0: No, tú sí, pero ya son muchos años, ya. Te estás juntando con gente muy mayor.
1: No, yo de todas las edades me junto.
0: ¿Ah, sí? Escucha, ¿esto lo más pedido qué es?
1: No, es que escuché ayer una canción de... bueno, esa canción... Pero con modo salsa. Y me ha parecido esa.
0: ¿Modo salsa?
1: Esa misma, la de Michael Jackson.
0: Sí, pero They don't care about us, sí.
1: Esa. Pero en modo salsa. Pero luego, mira, he encontrado esa, porque la de salsa no la he encontrado.
0: Ah.
1: Como un mix de eso en salsa.
0: Bueno, pues te la voy a poner, anda. Un beso.
1: Venga,
0: fuerte.
1: A verle, cuídate mucho.
0: Un besito. Adiós, guapa. Hasta mañana.

0: pero si miro al revés, son las 7 ya, digo, ya ha pasado una hora, qué rápido se me ha pasado. ¡Madre mía!
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0: 7 menos 3.
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0: bestial.
1: Te digo yo que pasar de ir a 300 por hora, ahora sí, hasta a 0 por hora, debe ser un aburrimiento, ¿no? De las palizas que os metéis en verano intensamente y ahora aquí nada, no hacen nada.
0: Hombre, nada, aún no es nada, que hay faena aún, ¿sabes? Pero bueno, ya menos. Bueno, hay que recoger, hay que montar, hay que preparar. Alex abre los fines de semana. Pero bueno, la verdad es que cuesta un poquito, ¿sabes? De pasar de tanto a cero.
1: Ha sido bueno el verano, ¿no?
0: Muy bueno, muy bueno.
1: ¿Mejor mucha que el gente... pasado?
0: Sí.
1: ¿Sí? Mira.
0: Sí.
1: ¡Qué alegría,
0: sí,
1: joder! ¡Qué alegría!
0: Sí, sí. Hemos tenido mucha gente, muy contentos. Bueno, es que estamos situados abajo y claro, a lo mejor la gente ya un poquito más arriba, como está el castillo, pues van a pasear, pero las calles son más estrechas, nosotros tenemos la terraza muy ancha, ¿sabes? Uh-huh. Y bien, y bueno, en la Jungla Radio muchos jungleros, ¿eh?
1: Hombre, y ahí estamos hablando de Doalba, en el castillo de Peñíscola, y la variedad de gente que tiene gente de toda España, supongo, claro.
0: Claro, sí, sí.
1: Que
0: sí,
1: Peñíscola está muy de moda, ¿eh?
0: Sí, ahora el día 9 hacen los fuegos. Es una
1: pirotecnia. ¿Los fuegos?
0: Los fuegos, fuegos.
1: Ah, fuegos, fuegos.
0: Fuegos artificiales. Con música. Se llama piromusical.
1: Mira.
0: Y es muy, muy, muy bonito. Lo hacen a las 12 de la noche. Estará Peñíscola a tope.
1: También va gente de todos los sitios a verlo. Ya es famoso. Yo no he oído hablar de eso yo.
0: Pues sí, y luego la otra semana son las motos, lo de BMW,
1: que fueron un año a probar y les ha encantado y están repitiendo.
0: Es que Peñíscola está muy bonita y ahora la verdad es que todos los fines de semana hacen algo, ¿sabes?
1: Ajá.
0: Y bueno, nosotros este fin de semana no estamos porque mi hijo no está, se ha ido de vacaciones.
1: Anda.
0: Hombre, ya
1: también se las merece, joder, pobrecillo.
0: Sí, sí que es verdad, se las merecen. ¿Eh? Entonces, vamos a abrir va a abrir él y nosotros pues le echamos una mano.
1: Pues mira. O sea, que este fin de semana te toca currar otra vez.
0: Este no, el otro.
1: Ah, el siguiente.
0: El siguiente. Este voy a ir a ver los fuegos, que por primera vez en 20 y pico de años voy a ver los fuegos de fuera. Porque nunca los he visto.
1: ¡Qué buena familia! Os merecéis todo lo bueno que os pase, Paqui. Un beso fuerte.
0: Igualmente,

0: coming through.
1: Habrá Twitch, lo intentaremos, Javier. A ver si soy capaz de que funcione. Que vaya.

0: despierta.
1: ¿A qué despierta suena?
0: Hombre, después de que llevo ya 2 horas levantada.
1: ¿Es lo que te iba a decir? ¿A qué te despierta? ¿A 5 y algo o qué?
0: 5, sí.
1: ¿A 5? ¿Y qué, sí. ¿Por qué te levantas tan pronto? ¿Qué tienes que hacer?
0: Pues venía a trabajar.
1: ¿Pero con la entras? Sí.
0: 6 menos cuarto.
1: Ah, vale. Yo pensé que entraba más tarde.
0: Sí. No, prontito, sí.
1: Bueno, ya habéis acabado todos los líos, habéis acabado el verano, habéis acabado el festival de cine, habéis
0: el
1: acabado
0: cine.
1: Todo ya, ¿no?
0: Sí. Menos el buen tiempo, ¿no? Es que eso nos acaba.
1: Y aún así, supongo que estaréis llenos como siempre.
0: Sí, está, Donosti está. Yo creo que está demasiado, pero bueno, no sé.
1: Y este próximo fin de semana hay puente, con lo cual estará lleno de guiris también.
0: Sí. Es que los guiris ya no se van. Es que es increíble, llevamos unos años que antes se veían solamente en verano, ¿no? Pero es que ahora es que ya no se van, ya puedes ir.
1: O es que la fama no sé, que ha cogido San Sebastián como es la capital gastronómica del mundo, ¿eh? O sea, es cojonudo que la gente va a una ciudad a comer, nada más.
0: Sí.
1: Llega a conocerlo, claro, es que es la ciudad del mundo con más estrellas Michelin, es que se dice pronto, ¿eh? Pues claro, hay mucha gente que dice, oye, vamos una semanita y nos lo gastamos, sí, pero probamos un poco lo mejor del planeta, ¿no?
0: Sí, es que está a tope, y los restaurantes y las colas que hacen, y hay bares que te ponen, que claro, los meten en la lista estas de las guías de comer.
1: Claro.
0: Y se ha hecho famosa, por ejemplo, la tortilla de patatas de casa de Manolo. Bueno, es que dan la vuelta. Esa está en la calle Urbieta, creo que es, sí, bueno, está en el centro. Y total, que ves, que da la vuelta al bloque,
1: bueno,
0: la gente, los guiris para comer tortilla.
1: Cualquier día que vayas al casco viejo, o sea, que hay 3 o 4 locales que tienes que hacer una cola de cojones para
0: pizza. Sí, antes no pasaba, eso. Y ahora es, pues eso.
1: Cómo me alegro, que está tan bonito San Sebastián. Bueno, San Sebastián y toda Guipúzcoa, ¿eh? O sea, los
0: y el tiempo, que ha cambiado bastante, y el tiempo antes, fíjate, ya ahora en septiembre se metía la lluvia y sigue haciendo calor, y el domingo daban alertas naranjas de lluvia. Y aquí no, y nada. Sí, cayó el viernes, anoche se cayó un poco, va, pero tanto como alertas para qué va, y luego otra vez el domingo, venga sol. Pero esto.
1: Y luego, otra cosa que no sé si la comenté contigo, pero que me llamó mucho la atención, es la única ciudad en Europa que no tiene ni un metro cuadrado para construir. Se ha llenado. No hay ni un metro, ni para hacer la caseta de un perro. O sea,
0: estamos rodeados de montes, y es que hay mucho monte, entonces no hay espacio.
1: Te hablo de lo que es la ciudad de San Sebastián. O sea, que
0: dices de la ciudad.
1: La ciudad.
0: Ni
1: un metro cuadrado para construir, ni uno.
0: No, lo que hacen ahora, lo que están haciendo es, pues, tirar edificios por dentro, dejan la fachada y lo renuevan todo por dentro.
1: Ajá.
0: Tiran de arriba abajo.
1: Pero fíjate el precio que tiene que estar la vivienda en San Sebastián, debe ser increíble.
0: Bueno, no tienes más que meterte en alguna agencia de estas que salen en internet y te quedas, vamos, con la boca se cae, sí.
1: Bah.
0: Sí.
1: Pues un beso fuerte, Ana.
0: Vale, pues igualmente.
1: Hasta luego,
0: venga,
1: guapa.
0: Venga, un besito.
1: Ay, 7:17.

0: ¿Qué pasa, David? Buenos días.
1: Bien, buenos días.
0: ¿Qué? ¿Que estuviste de concierto el fin de semana, pero en dónde?
1: Yo en una sala pequeñita.
0: Sí. ¿Y quién tocaba?
1: Sí, tenía una canción, Uña y Carne.
0: Uña y Carne se llama el grupo. Uño. Pero les conocías tú.
1: Que
0: si les conocías tú ya. Nada, hemos perdido nada, ruina. ¡David!
1: Dime.
0: Joder, cómo suena de mal. No tienes cobertura, tío. Nada. Bueno, que escucha, que si conocías al grupo ese o no.
1: Mi hijo es fan de ellos, mi hijo.
0: Ah, joder, pues empieza por ahí, joder. Vale.
1: Lo conozco gracias a ellos.
0: ¿Y qué toca tu hijo? Nah, joder, qué pena, tío. Qué pena, por favor. ¿Qué toca tu hijo?
1: Mi hijo no toca nada. Mi hijo es fan del grupo.
0: Ah, vale, que es fan. Pensé que era miembro del grupo.
1: No. Bueno. Es un grupo, son chavales jovencicos, así, citanillos, y está muy bien.
0: Prometo buscarlo.

va camino de Sevilla a recoger unas sobrinillas que tiene y juntos a Nueva York se van. Puedo tirar a pasar el puente este hasta el

0: ¡Oliver!
1: Sí, espera un momento.
0: Vale, vale.
1: Hola.
0: Hombre, Oliver, ¿cómo estás, tío?
1: Muy bien.
0: ¿Qué cuántos te caen hoy?
1: 9
0: añitos. Y tenemos fiesta, tenemos alguna fiesta de globos y de patatas y de... Ok.
1: De momento no.
0: ¿Cómo que no? ¿Cuándo la, o la haces el fin de semana?
1: A lo mejor este fin de...
0: ¿El fin de qué invitas? ¿A tus primos y a gente del cole, supongo, no?
1: No, solo me dejan a mi familia.
0: ¿Solo a tu familia?
1: Sí.
0: ¿Y quién es el que te ha prohibido invitar a los amigos del colegio?
1: Mamá.
0: Vaya, ¿y por qué? ¿Porque comen mucho o qué?
1: ¿O por, sí.
0: ¿O porque manchan mucho?
1: No sé.
0: Vaya, ¿y te ha dado mamá el regalo ya?
1: Me ha dado mi hermano el regalo.
0: ¿Cuál? ¿El hermano de quién? O sea, ¿el regalo de quién? ¿Suyo, de tu hermano?
1: Sí, mi hermano me ha comprado un regalo y me lo ha dado hoy.
0: ¿Qué es? ¿Qué es? ¿Qué regalo es?
1: Es las peonzas, pero ahora... Van con un lanzador raro.
0: Las
1: y me he comprado uno.
0: Las peonzas con lanzador automático. Vale. ¿Y el iPhone, el nuevo, te lo han dado ya?
1: No.
0: No me jodas. Pero si me han dicho, dice, se lo damos en cuanto llames tú, ya lo tiene.
1: ¿Ah?
0: Búscalo, búscalo. ¿Lo has mirado debajo de la almohada?
1: Debajo de la almohada, ¿no?
0: Asómate, asómate, que va a estar debajo de la almohada. Mira a ver. Mira a ver.
1: Vale.
0: A ver, que yo te espero. Dime que está y dime que lo tienes ya sincronizado y funcionando. A ver.
1: No está.
0: No está, cago en la leche. ¿Debajo de qué almohada has mirado?
1: De la mía.
0: Ah, pues ahí tenía que estar. Bueno, pues mira ahora bien debajo de la cama. Mira bien debajo de la cama. Y luego te llamo y me lo dices, ¿vale?
1: Vale.
0: ¡Feliz cumpleaños, guapo!
1: Gracias.
0: ¡Hasta luego!

0: ¿Cómo te va la vida?
1: Muy buenos días.
0: Ya tenemos ocupación para el 29 de noviembre.
1: Tenemos ahora un mes y medio. esto va a ser tremendo, ¿eh? Lo que va a salir ahora.
0: Es lo que te iba a decir, que la campaña va a ser dura, ¿eh? O sea, va a salir mierda y se van a tirar de todo unos a otros, ¿eh?
1: Oye, pero al final mi tocayo, bueno, tocayo no, pero el gallego acertó con la tecla, ¿eh? Espera, resiste y vencerá.
0: Ya, pero me lo decía yo esta mañana, es curioso que en todas las encuestas, con todo lo que ha llovido, en todas pierde votos el PP, ¿eh? Bueno, votos y escaños, llega a perder hasta 4 escaños.
1: Ya, pero también lo decía un oyente antes, que decía, venía a decir que claro, no sabe a quién votar, no, claro. Es que este lo hizo aquí igual, ¿eh? Es el Feijóo en Galicia, lo tenemos hablado, hace políticas de izquierdas, pero contenta a los 4 caciques que siguen manejando aquí y tal, y le sigue votando en masa. Y él, pues yo creo que a nivel nacional es evidente, ¿no? Que ha estado acoso y derribo, y que caiga solo de Maduro el zumbao este, el Saunas. Pero claro, joder, yo no sé qué complejo hay en decir que voy a votar a Vox o que voy a votar al Vice. La gente sigue teniendo complejos, coño, y nos llevan desde el 78 meando por nosotros, los azules y los rojos. Es así, ha habido una democracia imperfecta, con 2 partidos que nos han gobernado, que nos han robado hasta, bueno, desde el oro de los otros, bueno, nos han robado lo que no hay escrito. Joder, la gente sigue teniendo un poquito de complejo a decir que puede votar a una alternativa. Yo es que no lo veo, yo lo veo claro, vaya, yo, ¿eh?
0: A mí de Feijóo hay una cosa que me impresiona mucho, que es que, como decía mi padre, de donde no hay no se puede sacar. La foto de la gente que le rodea, ayer se volvió a reunir la Comisión Ejecutiva, o como se llame, o el órgano del partido, yo qué sé, es que es lo peor de lo peor, es que no hay uno decente que diga, coño, un tío brillante, no hay ninguno. Es lo peor del PP, lo que no ha querido nadie, o sea, así está, es que nadie se hace una foto con él, o sea, es que no, tiene un equipo muy flojo, ¿eh?
1: Sí, tiene al otro gallego, al gordito este calvo.
0: Uf, pues que pobre hombre, que no...
1: Que no ha trabajado nunca, pero es que luego le das la vuelta y dices, pero ¿a quién...? 8 años, ¿quién nos ha gobernado 8 años? Aparte de los...
0: Sí,
1: de
0: sí,
1: los...
0: Es que tampoco Pedro Sánchez tiene equipo, ninguno, o sea, no tiene un ministro brillante, realmente brillante no tiene ninguno.
1: No, es que es lo peor, y luego mentirosos como yo solos, la de trabajo, la otra gallega más, joder, es que los gallegos nos estamos consagrando ahí en Madrid. Sí,
0: nos mandáis lo peor que tenéis.
1: Es que, coño, esta tía que nos ha engañado con el paro, que no es el paro, que dice que, ¿pero dónde sacas fijos discontinuos? La madre que te parió, chica. La gente que no trabaja, no trabajes. Y si estás trabajando, estás activo, pero no 2 meses. Y esta tía trabajas 1 mes y ya no te computa como parado. O sea, cuando levanten las alfombras y vean la cantidad de parados que hay en España, y en pie, bueno, pasa que la calle arderá como arde siempre con este tipo.
0: Coño, mira, ahora esto, no se sabe todavía nada. Ya están con la convocatoria de Huelga General, ya lo comunicaron UGT y Comisiones Obreras, y digo, joder, os ha faltado tiempo por 8 años, que no habéis hecho ni siquiera intención, y ahora ya quieres montarle una al que gane.
1: No, pero te digo, mira, de esta vez sí que va, ¿eh? Yo creo, ¿eh? Porque la gente solo aprende, lo decía Groucho Marx, ¿a quién vas a creer? ¿A lo que ven tus ojos? Bueno, pues la gente cuando va a echar gasolina o gasoil, o cuando va al supermercado, a la fuerza aprendes. O sea, el discurso está muy bien, las casas están muy bien, la Mari Carmen está muy bien, todo lo que tú quieras. Pero la gente, cuando no llega a final de mes y te cuesta, es cuando dices, coño, es que 8 años más con este tío, 4 años más, esto puede ser ya un país absolutamente comunista, que es el camino de lo que íbamos. Pero joder, que se quiten ya los complejos. Oye, hay que cambiar, hay que, no rojo y azul, hay que mirar, hay que dar la alternativa a otra gente. Joder, ya han estado rojos, azules.
0: Y mira, si se están volviendo locos los del Sumar para encontrar un candidato, y dicen que pinta fuerte el Ada Colau, digo, tío, apaga y vámonos. Sí, o sea,
1: ya. Si esa es la alternativa,
0: no tienen candidatos, es que no hay nivel de políticos aquí, si es que gracias a Dios la gente buena pues está buscando la vida en las empresas privadas, está buscándose la vida con mejores sueldos y sin tener que robar, y solo los desgraciados van a la política. O sea, es que no tienen candidato y se cierra el plazo el 16.
1: ¿El 16 de qué?
0: El 16 de octubre se cierra toda la posibilidad de acciones en partidos políticos. Ni puedes fusionarte, ni puedes hacer coalición, ni puedes cambiar el orden de los nombres, ni puedes cambiar nada.
1: Pues casi mejor, pero mira, me extraña que este tío haya convocado elecciones. Algo tiene guardado, no sé si pucherazo o no, pero...
0: No, la verdad es que es el, dentro de los malos tiempos que está viviendo él y el partido, es los menos malos. A esta semana le ha dado vida, coño. Somos capaces, aunque eso es un engaño, somos capaces de convocar a la gente de la Puerta del Sol y las manifestaciones, pero es que esos van donde le lleven. O sea, no sabían ni contra quién se están manifestando. Ya, están manifestando con, pues estarán manifestándose contra el gobierno, que es el que ha hecho 8 años de políticas de vivienda terribles, ¿no? No.
1: No,
0: pero bueno, que se ha visto. Como decía ayer, no sé qué ministro lo escuché, que estaba bien, dice, coño, por fin se vuelve a hablar de lo social otra vez. Y ahí, en lo social, hombre, el PSOE tiene una diferencia muy importante frente al PP. Entonces, dice, mejor que ahora no vamos a estar. Nunca, nunca. Porque, y lo único que le va a pillar en campaña todo el mogollón de todo el tema judicial gordo, ¿eh? Todo lo gordo va a estar en su
1: día. Pero es que yo niego la mayor, es que tampoco es verdad, es que en lo social no hemos estado nunca tan mal, joder, es que el decir que el PSOE,
0: la campaña que ha invitado una huelga general de médicos, esa que tiene amenazando para final de octubre.
1: Sí, bueno, los médicos, ese es otro melón, macho. Yo cuando voy a urgencias y veo con médicos está 24 horas despierto para cómo va a atender a un paciente. Pero claro, es todo es la ley del embudo, todo viene de lo mismo. Es que la inmigración descontrolada, 3 millones de personas para con los mismos medios, con los mismos recursos, con las mismas carreteras, con los mismos médicos, es que no da. Entonces, aparte del riesgo para las mujeres y de, bueno, yo ahí no me quiero meter, oye, que, si esto quiere meter a culturas que van contra la mujer y aún encima, entonces, yo niego la mayor de que sea beneficio social, no, beneficio para ellos, para los 4 perroflautas que no han trabajado en su vida, lo que tú has dicho antes, que la empresa privada durarían, pero nada, entonces se han encontrado cómodo, pero ¿de dónde va a salir la ministra de trabajo? ¿En qué empresa privada ves tú esta mujer?
0: Ninguna. Y el Urtasun y el Bustendú, ninguno, son todos hijos de papá, menos la Yolanda, que no es ni hija de papá. Los demás son todos hijos de papá.
1: Pues vamos a tener 50 días de diversión, cada día va a haber una, porque este tío ha anunciado, pero todavía no ha empezado a... Maquiavelo todavía no ha empezado a funcionar. Se ha echado 2 días. En 2 días este tío, bueno, va a empezar a remover las cloacas que da gusto. Va a salir aquí de todo. Vas a ver qué divertido va a ser.
0: Va a ser una campaña muy dura, pero muy dura, muy dura. Se van a decir de todo menos bonito. O sea, porque...
1: Hombre, escucha, lo tenemos hablado. De saunas gays con menores, con... gays o heterosexuales, a mí me da absolutamente igual, de puticlus, de chaperos, de ese ambiente que nos preside, viene de ese ambiente, o sea, está metido en ese ambiente, y la mujer era la contable. ¿Qué puedes esperar, joder, que lleve un país a alguien que venga de ese ambiente? Es que no es compatible, joder, es que no puede ser. Pues va a estar chulo. Yo ya estoy atento a las noticias y cada día va, y mentira tras mentira es lo que vamos a escuchar. Bueno, ya están estos saliendo, ayer salían en tromba, yo les he visto en 4 pinceladas todos, la extrema derecha, dejar que en manos de la... Joder, es el único discurso.
0: Yo lo que quiero ver son las negociaciones si realmente ocurre lo que las encuestas todas, sin excepción, pronostican.
1: De Vox y PP,
0: un gobierno holgado de PP con Vox. Yo esa negociación no me la quiero perder, quiero verla.
1: Sí, pero no van a cometer, José, no van a cometer el mismo error de hace 4 años. Que
0: no,
1: se tiraba,
0: pero,
1: creo.
0: No, estoy de acuerdo, no, pero cuando acabe las elecciones, si se produce lo que dice que se va a producir, yo quiero ver las reuniones de Abascal con Feijóo. Feijóo va a sudar sangre.
1: Pero mira, una vez dentro, ya hemos visto esto, el poder controla absolutamente todos los resortes del Estado. Una vez dentro, luego pues se tirarán los trastos, no estarán de acuerdo, seguramente, porque es la antítesis, ¿sí? Feijóo y Abascal no tienen absolutamente nada que ver en ideales, ni en ideología, ni en práctica. Pero cuando estás ya con el sillón, pues Abascal se encontrará súper cómodo y calentito, el otro inútil, el Feijóo este, que en la puta vida ha hecho absolutamente nada, no se lo cree ni él, y no lo van a soltar, se van a entender, están condenados a entenderse, porque no puede ser otro, y van a sacar mayoría absoluta, y luego queda el pobre de Albise, que no lo entiendo, como no le pueden dar ni 5 minutos en una televisión, es que está todo podrido, José, ninguna televisión, a ninguna radio. Coño, es una alternativa. ¿Será mejor, peor, populista? No, pues no lo sé. Pero habrá que darle un más populista que el de los
0: kioscos. Esta madrugada he leído de que si va a ir de número 1 en sus listas y Víctor Killer de número 2 o no sé qué, y que garantizan que con esto tendrían un par de escaños en Madrid. Por Madrid, irían por Madrid. No, no sé, no tengo ni idea.
1: Bueno, pero coño, por lo menos dale la opción de que explique su discurso, porque el kiosquero este del pelo largo no sale de las... Está fichado ya en todas las televisiones, este tío, sí, sí, que vendía pipas en un kiosco, joder, ¿tú crees que aporta más que Albise, que por lo menos ha hablado?
0: Otro inútil, que el otro día leía yo en El Mundo, que hacían un semblante de él, no sé qué, que estuvo, nada, hizo una carrera de estas de mierda, un módulo de esto, no una carrera, no, ¿qué coño hace una carrera? Y que luego se estuvo presentando 6 o 7 años a oposición al inspector de trabajo en la comunidad de Castilla y León, que eso es...
1: Son
0: esto es una mierda, o sea, eso es... ¿Cuántas son 2 y 2? ¿Y cuáles son los 4 estaciones del año? O sea, es que no son más. Y suspendió 36 veces. Y ya es cuando montó el kiosco de los chuches.
1: Escucha, los lapiceros más afilados del estuche no son, es que escogen a lo
0: Pero mira dónde vive ahora, que todo el mundo está escandalizado, en un piso de un millón. De euros.
1: Sí.
0: Que es de la, dicen bueno, que es de la novia. También la novia, bueno, vamos, no sé.
1: ¡Ay! Cuando nos entretendremos, oye, ánimo, que nos quedan 50 días bonitos. Y un abrazo a toda la jungla.
0: Cuídate mucho.
1: Igual, José, chao.

La Guille está alucinando con la versión. Me flipa esta versión. Seven Nation Army. Skull. Son nórdicos.

0: Las 7 en Canarias. Tarariro, tarariro. Vamos a ver. Hola.
1: Buenos días, ¿qué dices?
0: ¿Qué pasa, Santos? ¿Cómo estás? ¿Dónde te metes? ¿Dónde estás ahora?
1: Como siempre, dándole a los pedales. Me pilla estar dando a los pedales, en el camión.
0: ¿Pero en dónde?
1: En Murcia.
0: En Murcia, vale. Y escúchame, dice, dile al gallego que ha hablado que en qué empresa privada ha trabajado cualquier político de Vox o del PP. Que en las mismas que cualquier perro flauta, que se le ha olvidado mencionarlo, ¿no? Como...
1: Es que el gallego este que acaba, no ha dicho el nombre, me creo, que acaba de hablar contigo.
0: Marcos se llamaba.
1: Marcos, vale. Solo dice que no ha trabajado ninguno de los del gobierno en esto ni en otro, y tiene razón, ¿eh? Pero que no ha dicho que los del PP hay muy poco o ninguno que haya trabajado en una empresa.
0: Bueno, Marcos, vamos a ver, los cuatro líderes que ahora mismo tiene España, los cuatro que son, Feijóo no ha trabajado jamás en su puta vida en la empresa privada. Pedro Sánchez no ha trabajado jamás en la empresa privada, no ha trabajado jamás en nada. Abascal no ha trabajado jamás en una empresa que no sea del cuento, de privada. Y la Yolanda Díaz, pues no ha trabajado jamás nada más que moneando, porque esta no tiene ni oficio ni beneficio.
1: Por eso lo que quiero, que eso
0: todo,
1: lo sea...
0: pero todo, que son jetas. O sea, si hubieran sido listos, preparados, honrados y formados, estarían trabajando en una empresa valorada, pero como no lo es que nadie, pues han metido ahí. Es que no podrían trabajar en ninguna empresa privada, en ninguna.
1: Es que solo van a meterse para llevarse sin hacer nada.
0: Son tíos que toda su puta vida tienen 3-4 meses de vacaciones. Cobran 18 pagas, les pagan los viajes, les pagan los hoteles. Ponen la mano para un lado, ponen la mano para otro. Ha sido así toda la vida. Ahora mete una empresa privada a currar 12 o 14 horas y a buscar la productividad y los incentivos. No, ninguno sabe hacerlo. Fíjate, Abascal. Es que Abascal no ha trabajado nunca. ¡Nunca!
1: Abascal tuvo un sueldazo con la señora Aguirre que
0: sí, bueno, pero un trabajo que no era una fundación que no tenía ni que ir.
1: Sí, pero que si se lo hubiera ganado, y que bueno, pues vale, está trabajando y le está dando un dinero, pero es que como tú dices, no tenía ni que ir.
0: No tenía ni que ir.
1: Pero escucha, así todo, estamos rodeados, literalmente, estamos rodeados de sinvergüenza, punto. Es que no hay ni uno que sea un poquito más decente que otro. Y ya lo escuchas pelearse en vez de solucionar o salirse de del Parlamento, en vez de solucionar y volcarse por su país. Pero nada, todo lo contrario. Yo más se lleva y ya mañana me peleo contigo, te digo que eres un sinvergüenza, tú me dices que yo soy más, los dos tienen razón, uno es más que otro y el otro es más que el uno, y ya estoy a todos por culo. Y nosotros aquí.
0: Me dice aquí un oyente, Albert Rivera, ¿te acuerdas de Albert Rivera, el de Ciudadanos?
1: Sí, cuando deja
0: la política, se mete a trabajar en un buffet de abogados. Y yo jamás en toda mi vida vi lo que ese buffet de abogados hizo cuando llevaba 9 meses, creo 8. Hizo una nota pública diciendo que le habían despedido por falta de trabajo, por falta de productividad, que no iba a trabajar nunca. Le despidieron, tío, porque no iba a trabajar.
1: Hizo
0: una nota al buffet diciendo, mira, que este hombre tiene más cara que espalda.
1: Claro. Es otro ejemplo. Mientras están ahí está eso, pero claro, a la hora de ponerse a trabajar...
0: De verdad, cuando hay que trabajar de verdad, hay que entrar a las 6 de la mañana. ¿Tú te imaginas a cualquiera de estos cuatro que te he dicho levantándose a las 5 de la mañana para currar a las 6? ¿Tú te lo imaginas?
1: Aquí un servidor todos los días a las 4:30 está levantado para darle a los pedales. Y ya cuando acabe el día, a las 5, a las 6, a las 7, pues se va a su casa. Pero como yo, miles y miles y miles y miles. Pero claro, los hijos de la Gran Canaria estos, ninguno. Todo lo contrario. No le falta para nada.
0: Pues ninguno, pero de ni un lado ni del otro, ¿eh? Ninguno.
1: Ni de un lado ni de otro, exactamente. Eso es lo que quería recargarle, que sí, que pinta uno, igual que si llega a pintar al otro. O sea, si ahora fulanico tal dice, es que los de derecha no van al trabajo, ¿vale? Pues no, si es que son todos iguales.
0: Sí,
1: es que no hay ni derecha ni izquierda, son sinvergüenzas y punto.
0: Cuídate mucho, anda. Un abrazo.
1: Y después te digo, José, que te vaya muy bien. Hasta luego.
0: Hasta luego.

0: María.
1: ¿Sí?
0: ¿Cuántos te caen para lo de la tarta? Que es que Coque no se acuerda, que dice que no está seguro. Dice, pregúntale a tú que a mí me da vergüenza.
1: Muy poquitos.
0: Ya, yo eso le he dicho yo. Digo, bastante menos que a ti, le he dicho. Pues que, Coque, que te saca 7 o 8 por lo menos, ¿no?
1: Por lo menos, pues sí,
0: está,
1: sí.
0: Está entre lo feo que está y lo mal conservado y lo guapa que estás tú, vamos. Entonces, ¿cuántos son? ¿Cuántos pongo en la tarta?
1: Pon 47, venga, no voy a mentir.
0: Ya pone 42, ¿qué coño? Si no se acuerda él. O sea, que le dé vergüenza. Es decir, ¿cómo pude levantar yo una mujer tan guapa, tan simpática y tan joven, con cascao que estoy? Buah. ¿Qué te has regalado?
1: Pues de momento, mira, me he encontrado desayunando unas zapatillas. Muy bien.
0: No te puedo creer. Dime que es mentira, dime que es un chiste que me estás contando. O sea, a su santa y maravillosa esposa le regala unas putas zapatillas. Del chino, de felpa de esas.
1: Del chino.
0: Joder, será capaz.
1: Pobrecito, no, que son muy chulas. Están muy bien.
0: No te puedo creer.
1: Por lo menos había algo, oye, muy bien.
0: Cógele la tarjeta y métele un palo ahí, sácale un iPhone nuevo, coño, que diga, mira, quédate tú con las zapatillas, que yo me quedo con el iPhone.
1: Estaré luego.
0: Escucha, ¿qué tienes pensado? ¿Hacéis comida, cena, algo?
1: Pues es que hoy es el cumpleaños también de mi padre y siempre nos vamos a comer juntos.
0: O sea, ¿naciste el mismo día que tu padre?
1: Correcto.
0: Qué bueno, ¿eh? Qué ilusión.
1: El mejor regalo de su vida.
0: No, ya te digo yo, seguro.
1: Sí.
0: O sea, que nazca un hijo tuyo el mismo día que tú, es un tema curioso. Y vais a comer siempre, ¿no? Juntos, ¿no?
1: Siempre nos vamos a comer juntos.
0: Que lo hagáis otros 40 años más. 40 años más tenéis que hacerlo, por lo menos.
1: Todo lo que se pueda, desde luego.
0: Me alegro muchísimo. Y dile a este que de verdad que no se puede regalar una zapatilla del chino, que vale mucho más que eso. Un beso, guapa.
1: Bueno,
0: dime.
1: Yo deseo que haya alguno más, hoy, o sea que...
0: Ya te digo yo, si los está escuchando, va corriendo a comprar lo primero que encuentre.
1: Seguro que sí.
0: Un beso.
1: Bueno,
0: hasta luego.
1: Chao, adiós.
0: Ay, qué maja María, por favor. En La Rioja, en Ezcaray.

0: Sí.
1: ¡Hola!
0: Buenas.
1: ¿Qué poquito te queda? Madre mía de mi vida. ¿Qué poquito te queda? Te quedan 3 días, así como el que dice, 3 días.
0: Tres días
1: para una cifra tan bonita. Bueno, bonita, por fuera, por dentro, a ver, no tienes achaques ni nada, ¿no?
0: Pues que yo sepa, no. Si me preguntas a mi mujer, los tengo todos.
1: Escucha, tu mujer contigo te puede hacer una lista de los problemas que tiene. Yo te puedo decir que, para darte una pista, te digo el primero. No se acuerda cómo te llamas. Dice, me gustaría poner cómo se llama, pero no me acuerdo. Más escrito que una retaila, tío. Una puta sábana me ha hecho de WhatsApp, pero no me ha puesto el nombre.
0: Me lo creo. Porque a mí tampoco me llama por mi nombre. No sé de acordar.
1: Yo me he imaginado, esta es la típica pareja de Cookie y Cucu, y claro, se le acaba olvidando. ¿Cómo se llamaba este? Que no me acuerdo. Lleva aquí toda la vida conmigo y no sé cómo se llama. ¿Cómo te llamas?
0: José Ramón.
1: Entonces, es que me ha hecho mucha ilusión. Es que me escribe tu mujer, que tampoco me dice cómo se llama, esa es otra. Se llama
0: Eva.
1: Eva, pues mira, ahora ya voy teniendo los datos. Entonces me dice que cumples años el viernes. Y que, joder, que sí. Por favor, que te felicite, que te dé mucha ilusión. Digo, coño, pues va a felicitar el martes ya para que vaya calentando. No sea que el viernes con la sesión y demás se me olvide o no pueda o se me pase. Digo, pues yo voy y le llamo. Y luego es que me ha dicho que, pues, que cumple 50 el próximo viernes. Que una, y dice, espero que todo lo siga funcionando. Dice, está escribiendo ahora, coño. Ahora mismo. O sea, que lo está escuchando. Y muchos muñecajos de eso. Muchos hombres riéndose aquí. Bueno, y total, sí. Y me ha dicho que estás en el pasado de las acacias. Digo, pues mira, voy a aprovechar. A, para felicitarle por anticipado. B, para enterarme cómo se llama. Y C, para que me aclare una cosa. Yo he vivido toda mi vida al lado del Paseo de las Acacias, pero no sé cuál es. ¿El Paseo de las Acacias es el que va de la Goleta Pirámides hacia abajo, paralelo al Madrid Río este, o no?
0: No, el Paseo de las Acacias es el que va de la Glorieta de Pirámides a Embajadores.
1: Ah, la Glorieta. Coña, la calle. Sí, vale. O sea, el paralelo a la calle Toledo.
0: Efectivamente,
1: vale,
0: está el paseo.
1: Calle Toledo por la derecha, Calle Toledo por la derecha y por la izquierda Acacias. No, al revés. Vale.
0: Calle Toledo está en el medio y a la derecha está el paseo de las Acacias.
1: Vale, ya, ahora me ubico ya. Es que sí, el otro Yeserías, ¿no? El que va paralelo al río.
0: El que va paralelo al río es Yeserías, que es el que va a dar al antiguo Calderón.
1: Ese, bueno, pues ahí yendo en dirección contraria, yendo hacia el Puente Praga. Ahí hay 4 o 5 restaurantes. Me lleva mi hija mucho. Hay un peruano cojonudo. Hay un italiano que me tiene loco como se come ahí también. Se ha puesto muy de moda esa zona, ¿eh?
0: Sí, está proliferando ese tipo de restaurantes. Restaurantes, pues, internacionales, por decirlo de alguna manera.
1: Sí.
0: Se están cargando lo que son los bares tradicionales de barrio, de donde te ibas y tomabas la cerveza con el pincho. Esos están desapareciendo.
1: Queda alguno. En la Puerta Toledo hay uno que yo le tengo mucho cariño, en la misma Puerta Toledo. Hay un bar de toda la vida, unas bravas cojonudas. Pero es verdad. Y luego en Embajadores supongo que siguen quedando los de siempre, ¿no?
0: Sí, pero ya Embajadores a mí me pilla muy lejos, porque yo tengo lo que tengo aquí en Acacias, es un estanco, que es donde trabajo.
1: Sí.
0: Y luego yo vivo en Barajas. Entonces,
1: ¡uy, Dios! ¿Y siempre has vivido en Barajas? Cervezas.
0: Bueno, llevo 10 años allí viviendo, pero siempre lo he vivido por esa zona, más o menos.
1: Ajá. ¿Y cómo te hiciste con un estanco en el Paseo de las Acacias?
0: Pues la vida, que es muy perra. Entonces, bueno, pues hubo una serie de circunstancias, me quedé sin trabajo y dije, bueno, pues algo hay que hacer con mi vida. Y se me ocurrió esto porque era, bueno, pues algo que podías tirar para adelante con ello, que no suponía un conocimiento muy grande, y dije, bueno, pues vamos para adelante con ello a ver por dónde salimos.
1: ¿Y cuándo fue eso? ¿Cuánto hace?
0: Va a ser 3 años.
1: Claro, es que yo muchas veces lo he pensado en los estancos, digo, ¿cómo se debe sentir un tío que tiene un negocio y que maneja un negocio en el que todo el día está escuchando a todo el mundo, no compre tabaco, no fume? Tipo, pues, el mejor negocio del mundo. Pero vamos, supongo que hay otras cosas alternas. Bueno, los estancos, claro, es que yo me imagino, si ahora viven medianamente regular, hace 20 años tienen que vivir de puta madre, entre las letras de cambio, los sellos que ya no existen, los sellos de correos que ya no existen, el tabaco que ya no existe, pero había un montón de cosas, ¿no? Que lotería, incluso alguno vendía también, o no sé.
0: Sí, pero eso tiene que tener una licencia aparte. O sea, yo sí. Solo tengo lo que es estanco, pero bueno, siguen existiendo letras de cambio que no se venden ni para Dios, claro, pero, lógicamente. Claro. Y sellos, hay temporadas que, sobre todo cuando llegan Navidades, y por ejemplo, que nada, vas a traer sellos, porque la gente los compra como si los fueran a prohibir al día siguiente, pero eso sí, se sigue vendiendo, pero lógicamente, temas.
1: Para escribir a la novia y a tu mujer, no sé qué, pero donde esté un fas, mucho más bonito un fas. O sea,
0: bueno, sí, eso también.
1: Escucha, ¿la gente sigue fumando o no? Y ahora ese bulo que hay, ese bulo, miento, no un bulo, o ese rumor que hay de si la gente joven fuma más que fumaba antes, ¿eso es verdad?
0: Yo no lo veo. O sea, la gente sigue fumando. Yo lo que pasa es que el estanco donde lo tengo, pues es un barrio que, si lo conoces, pues es
1: sí,
0: bastante
1: mucho.
0: Gente mayor, o sea, no es gente joven de 20 años, pero sigue fumando todo el mundo. O sea, menos que antes, obviamente, y sobre todo, oye, con el precio que tiene, pues el que a lo mejor hace 6 años se compraba un cartón a la semana, pues ahora te compra uno cada 15 días, intenta racionalizarlo, porque claro, es mucho
1: lo pasa
0: mucho
1: que
0: dinero.
1: Ahora para fumar hay que hacer un curso piloto y llevar una mariconera. O sea, mis hijos siguen fumando. Y van con una mariconera, con el cargador, con el chirimbolo, unos cigarrillos muy chiquininos que meten en un aparato, que hay que cargarle primero.
0: Sí.
1: Que luego sí. Resulta que no echa humo, pero tampoco les dejan usarlo en ningún sitio. Y digo, ¿por qué no te coges un paquito de Marlboro, que es lo más bueno que he probado en mi vida, y te lo metes ahí con un vaso de vino, que es lo que a mí me gustaba? Y no, que ya el tabaco convencional, es difícil ver a un tío con un paquete de tabaco. No sé, me parece a mí, ¿eh?
0: No, es difícil verlos con un paquete de tabaco, porque cuando sacas, es como los donetes, te salen amigos por todos lados, al precio que está todo el mundo. Oye, déjame, que no me da tiempo ir a comprar. Pero yo también he caído en lo mismo que tus hijos, en eso que dices de los cigarros chiquitinos. Y la verdad que, hombre, no es lo mismo, pero es muy similar.
1: Pero y hay Marlboro, en eso, yo no lo he preguntado, ¿en eso hay Marlboro, Winston, Ducado, Fortuna o no? ¿O eso es otro mundo?
0: En eso hay tres marcas, una que es la de Marlboro, sí, que es la que más fuma todo el mundo, otra es la de Camel y otra
1: pero
0: es la de...
1: ¿Te fumas esa de Marlboro y es como si fumaras un cigarro de Marlboro? ¿Tu sensación? No, no, eso no creo, ¿no?
0: No, no es lo mismo. Te diría que es como echar un polvo y hacerte una paja.
1: José Ramón, te voy a contar una cosa que no sé si has conocido otro fumador como yo. Bueno, yo fumé hasta hace, ¿cuánto? ¿Cuándo lo dejé? Hace 10 años, no, 11 o 12 años. Y lo dejé porque a mi cuñado, que era como un hermano para mí, el hermano de mi mujer, le dio un ictus. Veníamos a hacer una ruta larga en moto de 3 o 4 días, Mara, mis hijos y yo, y lo primero que nos encontramos al llegar es que la acaban de ingresar. Y claro, mi cuñado fuma, yo fumaba, pero mi cuñado fumaba mucho más, y yo tenía a toda mi familia encima de mi chepa todo el puto día. Y cuando nos dieron la noticia, que fue un palo para todos, que luego gracias a Dios se recuperó, digo, lo primero que tengo que hacer es dejar de fumar, pues si no me van a tirar al río. Y dejé de fumar ese mismo día. Pero dicho esto, yo era un fumador tan raro, que yo he fumado lo mismo toda mi puta vida, como la de vida. Yo bebo lo mismo ahora que cuando tenía 20 años. Y fumaba Marlboro y más. Y si no hay, no fumaba. Y si tengo que estar, yo tengo amigos que se meten en los baños de los aviones porque no aguantan, y yo tengo que estar un día entero sin fumar y aguantaba. Cuidado, que fumaba un paquete o paquete y pico, pero si no hay Marlboro, yo no tomo un Winston, que no fumo, hasta que no encuentro un Marlboro. Yo era un tío muy raro para eso.
0: Pues ya somos dos raros, yo soy igual. Sí, tengo en 3-4 cosas, pues eso, en el fumar, en el beber y tal, que o hay lo que me gusta o sí, prefiero... Sí. O prefiero no hacerlo.
1: Pues es igual. Pues hijo, me ha encantado conocerte, José Ramón, y felicitarte 3 días antes de que cumplas años. Y dale un
0: Muchas
1: beso a
0: gracias.
1: Eva. Dale un beso a Eva, que se la curra, hombre. Aunque y ya mira, lo bueno que hemos salido todos ganando. Yo te he conocido y ella ha recordado el nombre de su marido, que no se acordaba.
0: se lo diré. Muchas gracias, Avila.
1: Un abrazo fuerte.
0: Un abrazo.
1: Hasta
0: chao,
1: luego.
0: Chao.
1: Adiós. Que tenga buen día.
0: Gracias.
1: ¡Qué majo! José Ramón, que tiene un estanco ahí en el Paseo de las Acacias, en Madrid. ¡Wow! ¡822! Ah, bueno, esa es otra lotería. Si a estas alturas tuviera que empezar a aprender, a liar, no aprender, pues yo me, bueno, no creo que se me haya olvidado. No se olvida, lo de él. Claro, ya hace que no me lío algo. Bueno, en los años 20, 30, no.

que es muy grande, tío, muy grande, de un talento descomunal, Vicente de Valencia. Dice, cuéntame algo de esa chica que canta con todo el mundo. Claro, es que el otro día cantó con Shakira. Dua Lipa, grandiosa, maravillosa, ahí me tiene loco desde el primer día que salió. Bucea, escucha cosas y te va a encantar. Tiene un montón de canciones importantes que cuando las escuchas dices, coño,

0: tiene todo. Genial, baila, canta, divertida, simpática. Yo la he escuchado en alguna entrevista y es una tía viva, viva, viva. Buenísima, está buenísima, guapísima.
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Es la hora perfecta para otra sesión de la radio fórmula más importante del país. Y todo gracias a vosotros. Todos los éxitos de tu vida presentados. Os mando besos y abrazos según corresponde. Ah, por cierto, soy Santiago.

La canción en sí nos habla de una muchacha que pretende colarse en una fiesta a la cual no ha sido invitada. Una vez dentro, comienzan a pasarle cosas divertidas y al final de la historia tiene un desenlace inesperado. La autoría es de Nacho Cano, quien durante la primera etapa de la discografía del grupo fue quien acaparó los títulos que le llegaban a publicar como sencillos. Me colé en una fiesta, indudablemente hablamos de Mecano.

Retrocedemos en el tiempo. Es hora de escuchar una canción del pasado. Su música fusiona ingredientes de muchos estilos, pero sin perder nunca sus raíces flamencas. Ildefonso y Francisco, ambos de familias de origen gitano del barrio de Santiago de Jerez, son Navajita Platea. Y estas, sus noches de bohemia.

En biografía de la siguiente cantante nos trasladamos al año 1993. Entró en el libro Guinness de Records como la artista femenina de mayor éxito de todos los tiempos. Además, tiene un total estimado de más de 100 millones de copias vendidas, lo cual la convierte en una de las artistas musicales con mayores ventas. Es Diana Ross. Este es su Chain Reaction.

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4: La banda ha recuperado 15 años después el tema de una versión remix para la que se han unido otros tres artistas como son Enols, Waltz y Hens. ¿Es física o química? Son despistados.

Y ahora mucha atención porque te van a hacer bailar. Son el proyecto 99 Soulers con las vocales de las Destiny Child y Brandy. Este es

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2: Infinitamente es un abrazo en forma de canción a través de la que Georgina declara su amor incondicional por esa persona que le hace latir su corazón. Y digo yo, ¿quién será?
3: Quédate así nomás.

Él fue el ganador de la quinta edición del concurso de televisión Tu Cara Me Suena. Y además, por antonomasia, es el elegido por selección popular como representante de Eurovisión. Él es Blas Cantó. Voy a quedarme. ¿Qué?

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0: 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Bustamante continúa mostrándonos los temas de su último trabajo, Vivir. Este es tu otro éxito, Me Arrepiento.

El talento y la cercanía de estos artistas parece ser la clave entre su público. Se unen Puerto Rico y España en una historia de mentes peligrosas y desamores interesados. Es Lo Siento. Ellos son Beret y Ozuna. Tú siempre

Bisbal ha vendido 6 millones de discos y se ha ganado más de 80 premios internacionales. Y por otro lado, Crazy es una de las cantantes más reconocidas. Y en una mezcla explosiva cantan Perdón, una rumba latina con olor a Mediterráneo y Atlántico.

0: Ahora toca bailar. 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
0: Aquello es el momento de bailar impresentado. Sean Paul Figuri, Yolanda Bicul y Mayra Verónica. Onda Control.

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0: Historias de amor y desamor, como la vida misma. Es nuestro mexicano de moda. Es Alex Intec. Este amor que pudo ser.

Este joven sevillano es la nueva propuesta para la productora Concert Music. Su gran sueño es dedicarse a la música y no lo hace nada mal. Es Sergio Labandón, Si me vas a amar.

Personalmente es uno de mis temas favoritos. Es el joven artista que pretende incendiar las pistas de baile en ambos lados del Atlántico. Desde Reino Unido nos llega Conor Maynard. Este es su Talking About.

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2: Así, con esa melodía que nos gusta y que te va a enganchar, nos llega desde Italia, Spagna, pasando por la productora Blanco y Negro Music, es este Baby, Baby, Baby Don't Go. Stay tuned.

Esta sin duda es la canción más famosa de Chris de Burgh, The Lady in Red, la dama de rojo. Consiguió el número uno en el año 1986 en Reino Unido. Momento de recordarla en Presentados.

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1: Esta es una canción con intención de proposiciones directas. Eso sí, con ironía. Son mis cafeína. Y que seas feliz.

nacida desde Pensilvania, a la edad de 14 años inició su carrera con sonidos country, actualmente con sonidos dance, y no se le da nada mal. La mejor prueba es la elegancia de este su éxito, es Taylor Swift. Este es su style.

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De este a oeste, con este joven artista de 24 años, es Álvaro Soler, el mismo sol.

Ella es conocida como la voz debido a su calidad vocal. Winnie llegó a la fama en el año 1985 con su álbum Winnie Houston. Vendió 30 millones de copias y se convirtió en el álbum debut con mayores ventas de una intérprete femenina en la historia de la música. Crazy Love a Fool es el amor más grande de todos. Es Winnie Houston. 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

Ahora sí, ha llegado el momento de disfrutar de la banda inglesa de rock alternativo en nuestro país en los años 80. Son The Cure, We Can't Happy You, ¿Por qué no puedo ser tú?

0: Elegant.
1: Es un medio tiempo que Antonio José describe como un tema que le ha dado respeto y le ha hecho crecer a la hora de hacer lo suyo. Compuesto por David Santiesteban y producido por Xavi Pérez y John Cabalés. Este
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Lino Casal comenzó su carrera musical a los 13 años de edad en un grupo llamado Los Zafiros Negros. Ahora nos trasladamos al año 1981. Este es su éxito, Champú de Huevo.

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Bueno, pues esta, por supuesto, es otra de esas canciones que tiene unos recuerdos y, por supuesto, esta es una de las que te ponemos, que te proponemos aquí en Oldies Hit para trasladarnos al pasado. El viaje va a continuar, ¿eh? Vamos a seguir a bordo de nuestra máquina del tiempo que nos va a seguir proponiendo éxitos imposibles de olvidar solo aquí, en Oldies Hit.

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1: Desde luego que no, estas canciones que forman parte de nuestra memoria colectiva. Éxitos imposibles de olvidar, canciones que nos traen muy buenos recuerdos. Y por supuesto nosotros, te ponemos las canciones y tú

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1: Pues es que nos los quitan de las manos estos éxitos que en su día fueron número uno y que ahora vuelven a serlo. Sí, aquí, en Oldies Hit, porque ponemos de moda las canciones de siempre, esas que te traen tan buenos recuerdos y que de alguna manera forman parte de la banda sonora de tu vida. Pues eso es lo que vamos a seguir escuchando a continuación, ¿eh? Nada, que te doy la bienvenida a Oldies Hit.
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1: Inolvidables, ¿verdad? Todas estas canciones que nos dan muy buenos recuerdos y que en su día fueron número uno en la radio. Ahora vuelven a serlo, vuelven a ser actualidad gracias a Oldies Hit, porque ponemos de moda las canciones de siempre, esas que de alguna manera te tocaron el corazón y que ahora vuelven a sonar aquí. Son las canciones de tus recuerdos y además éxitos imposibles de olvidar. Seguimos en Oldies Hit.

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2: Bueno, pues te recomiendo que no te desabroches el cinturón, que seguimos adelante en este viaje vertiginoso que nos lleva de década en década y que nos permite disfrutar de esas canciones que ya forman parte de la historia de la música y de nuestra memoria colectiva, ¿verdad? Que te traen muy buenos recuerdos, que en su día fueron números uno y que ahora, gracias a Oldies Hit, vuelven a ser actualidad. Son éxitos imposibles de olvidar.
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1: Y las escuchamos una detrás de otra, ¿verdad? Aquí en Oldies Hit, la máquina del tiempo nos deja preparadas unas cuantas más canciones del recuerdo que van a seguir sonando a continuación, esos temas que han marcado época y que son éxitos imposibles de olvidar.

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1: Tenemos la mejor selección de éxitos imposibles de olvidar, de canciones que nos traen recuerdos, de recuerdos que además nos hacen, pues eso, sonreír y sentir de vez en cuando nostalgia, por esas canciones que fueron números uno, pero que ahora vuelven a estar de moda aquí. En All This Hit, las canciones de tus recuerdos suenan así, son éxitos imposibles de olvidar.

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1: Absolutamente cierto, ¿eh? Canciones que nunca pasarán de moda porque aquí las rescatamos y las volvemos a poner de absoluta actualidad, ¿eh? Son temas que en su día fueron números uno y que de alguna manera también forman parte de nuestros recuerdos musicales, ¿verdad? Pues eso es lo que vamos a seguir disfrutando a continuación, de canciones que están asociadas a tus recuerdos, que a su vez son éxitos imposibles de olvidar.

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1: Bueno, yo lo voy a confesar que sí, que soy adicta a Oldies Kid, porque aquí suenan las canciones que forman parte de mis recuerdos, esos recuerdos que nos trasladan al pasado. Es que aquí nosotros te ponemos las canciones, tú pones los recuerdos y, por supuesto, todos estos temas son éxitos imposibles de olvidar. Algo que solo vas a encontrar aquí, en Oldies Kid, y seguimos adelante.

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1: Y las escuchamos una detrás de otra, ¿verdad? Aquí en Oldies Hit, la máquina del tiempo nos deja preparadas unas cuantas más canciones del recuerdo que van a seguir sonando a continuación, esos temas que han marcado época y que son éxitos imposibles de olvidar.

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1: Pues es que nos los quitan de las manos estos éxitos que en su día fueron número uno y que ahora vuelven a serlo. Sí, aquí, en Oldies Hit, porque ponemos de moda las canciones de siempre, esas que te traen tan buenos recuerdos y que de alguna manera forman parte de la banda sonora de tu vida. Pues eso es lo que vamos a seguir escuchando a continuación, ¿eh? Nada, que te doy la bienvenida a Oldies Hit.
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1: Y las escuchamos una detrás de otra, ¿verdad? Aquí en Oldies Hit, la máquina del tiempo nos deja preparadas unas cuantas más canciones del recuerdo que van a seguir sonando a continuación, esos temas que han marcado época y que son éxitos imposibles de olvidar.

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Bueno, pues te recomiendo que no te desabroches el cinturón, que seguimos adelante en este viaje vertiginoso que nos lleva de década en década y que nos permite disfrutar de esas canciones que ya forman parte de la historia de la música y de nuestra memoria colectiva, ¿verdad? Que te traen muy buenos recuerdos, que en su día fueron números uno y que ahora, gracias a Oldies Hit, vuelven a ser actualidad. Son éxitos imposibles de olvidar.

0: Son las 3 de la tarde.
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0: nuestro de cada día. Saludos de Benny García. Juntos vamos a estar el próximo tiempo de música, de radio, compartiendo grandes canciones, que es a lo que venimos aquí a diario, a la música de los Queen. Es lo que, bueno, pues nos ha servido como introducción, como comienzo a esta nueva edición del Pon Nuestro de cada día. Ahí estaba el Scandal de los Queen. Nos vamos ahora con sonido en español. El señor Bunbury, Lady Blue. Seguro que te gusta esto. Bienvenidos al Pon Nuestro de cada día.
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0: la música de Enrique Bunbury, ex vocalista de Los Héroes del Silencio, Lady Blue. Siempre grandes canciones aquí en el pop nuestro de cada día.
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0: Nos vamos con John Lennon. Imagine. ¡Buah! ¿Qué quieres que te diga? Esto es un clasicazo de los grandes. John Lennon.

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Beyoncé, cada voz espectacular para este Angel, Ángel. Canción preciosa que recordamos contigo aquí en el Pop Nuestro de cada día. Oye, nos vamos a ir con uno de los míticos grupos españoles, Toquemaya y los suyos, Por las noches. Más sonido Pop Nuestro de cada día.

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1: Nos vamos ahora con los lunes y nos traen aquel mítico tema llamado Los años que nos quedan por vivir, que esperemos sean muchos aún, ¿eh? Ahí lo tienes. Sonido en español, sonido que nos encanta. Sonido de los lunes aquí en el Pop Nuestro de cada día.

Bueno, pues nos quedamos ahora con el sonido de Belo, a Gallo que me cante. Ahí lo tienes, otro de los grandes temas que disfrutamos contigo aquí en el Pop Nuestro de cada día.

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0: Son las 4 de la tarde.
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Ahí estaba Michael Jackson y ese Dirty Diana. Tema que iba incluido dentro de su disco Bad. Seguimos aquí en el pop nuestro de cada día, ya sabes, acompañándote en una edición más. Quien te habla, Benny García. Cómplices es por ti. Oye, con la colaboración del vocalista de los Hombres G, David Summers. Cómplices.

0: estaba la colaboración de Cómplices y David Summers. Es por ti. Siempre te uno de sus míticos temas. Seguimos contigo aquí en el Pop Rock que marcamos en cada edición del Pop Nuestro de cada día.
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0: Nos vamos a por los Pearl Jam, Jeremy, en vivo y en directo. Es una de esas canciones que nos encanta disfrutar y recordar contigo.

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0: Qué bueno es esto. Oye, nos vamos a ir a por más sonidos impactantes del recuerdo que nos gustan aquí en el pop nuestro de cada día. Sonido de Robbie Williams y este Let Me Entrain You. Un poquito de sonido cañerete en este tiempo de radio. Disfrutamos juntos. Robbie Williams.

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Hoy todo va al revés. Seguimos contigo en el pop nuestro de cada día. Let me boring heart, sonido garbage. Otra de esas formaciones que nos encanta disfrutar contigo.

El sonido de Muse, Invisible, así se llamaba esto. Seguimos con más canciones chulas, como la que nos propone My Chemical Romance, Teenagers. Oye, dale volumen a tu

preciosa colaboración de Jarabe de Palo y la vocalista de Chambao, la Mari. Déjame vivir. Canción que recordábamos antes de poner el punto y final a esta edición del Pon Nuestro de Cada Día. Nos vamos a ir con un poquito de rock duro. Nos apetece despedirnos con la música de los Esquizo. Con esto le ponemos el punto y final a esta edición de hoy del Pon Nuestro de Cada Día, recordándote que volveremos a estar juntos tú y yo para seguir disfrutando, compartiendo y deleitándonos con grandes canciones. Dame aire, ahí lo tienes, la música de Esquizo.

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1: Son las 5 de la tarde.
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3: Así suenan los ingleses Yazoo en tu estación de radio Entre mil recuerdos con esta preciosa canción que disfrutamos. Solo tú, Only You.

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2: ¿Y quién no se acuerda de esta canción en las pistas de baile del verano del 97 con Paradiso? Este Bailando tú y yo a la fiesta. Pues vamos a recordarlo y bailamos si podemos también. Paradiso.

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2: Pues aquí suena ya en Entre mil recuerdos la música de Samantha Fox, además una chica muy completita. Fue modelo, actriz y también cantante, que tuvo gran fama a nivel mundial a finales de los 80. Fue una de las estrellas de aquella época junto a la italiana Sabrina Salerno. Una de sus canciones más conocidas, esta que suena aquí en tu estación de radio, con Nadie podrá pararme ahora. Nothing's gonna stop me now.

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1: Uno de los grandes temas del recuerdo por excelencia es este que suenan de los alemanes Model Talking, Brother Louie.

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2: Ellos son Mecano y esto que está sonando, uno de sus grandes temas, La fuerza del destino.

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1: 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El nombre del grupo proviene de la palabra euritmia, cuyas raíces vienen del griego bien bueno y ritmo, refiriéndose a la correspondencia que hay en cada una de las partes para producir una obra de arte musicalmente hablando. Son Annie Lennox, David Stewart, son Eurythmics, y esto que suena es su Sweet Dream.

0: artista italiano Tiziano Ferro nos trae este tema que no te va a dejar indiferente, con la colaboración de Pablo López. Esto es Encanto.
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En el año 1995, cuando Faye iniciaba su carrera, tenía la tierna edad de 18 años. María Fernanda Blázquez Gil, mexicana de pro. Y ahora nos llega Comiéndome tus besos.

La conocimos en los 80 con grandes éxitos como Easy Lady Call Me. Es la italiana Svacna. Momento en tu radio para disfrutarla desde los 90. Eso sí, con este éxito, No Way Out, Only World.

Ahora pongamos que hablamos de una radio. Pongamos que hablamos de Madrid. El elegido para dicha canción sería sin duda el músico argentino acogido por las calles del Madrid del 77. Ariel Roth junto a los Aristogatos celebramos su particular homenaje a Madrid. Y es que la ciudad no tiene fin.

Esta es una canción 100% Coors. Conserva toda la frescura de sus mejores hits. Son el cuarteto irlandés integrado por los hermanos Sharon, Andrea, Caroline y Jim Coors. Y este es Do I Do What I Like. Hago lo que me gusta.

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1: El tema no es lo mismo, es el nombre del séptimo álbum de estudio grabado por el cantautor español Alejandro Sanz, en colaboración del músico cubano Lulo Pérez y el guitarrista español Paco de Lucía. Esta es una canción al desamor. 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

0: Dani tuvo el gusto por la música desde muy niño. Caracas, Distrito Capital, Venezuela, en el 5 de mayo del año 1992 lo vio nacer. Es cantante, compositor, diseñador gráfico y productor. Desde Venezuela hacemos algo que a todos nos encanta de forma negativa. Me rehúso. Él es Dani Ocean.
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sobre su etapa en la productora Sony, provocando una inusitada expectación entre sus palabras. Como resultado, este "voy a volver a quererte".

cogemos la guitarra y bailamos con una de las solistas más valoradas dentro de la música popular de este país. Tras sus éxitos dentro de los años 80, logró como fama internacional, especialmente con esto que suena ya. Es Rufino, es la señora Luz Casal.

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anunciaron al mundo entero que se convertirían en padres. Eva Luna y Camilo han revelado el porqué detrás del peculiar nombre de su bebé. Y este se llama Índigo.

Es el turno de algo fresquito con el trío español integrado por Donny Mateo, hermano de Abraham Mateo. Son Lérica y junto a la internacional Belinda nos llegan flamenquitos.

0: Nacido en Rumanía y afincado en España, toda su vida la ha dedicado a la música, compositor y autor de diversas obras, entre ellas esta, Por el amor, adaptada al castellano para que todo fluya positivamente con él, el Eugen.
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Y si algo nos gusta es el buen rollito que desprende el mexicano Luis Miguel, como siempre. Ahora es el momento de disfrutar en tu radio estación favorita con una de las canciones que te van a hacer bailar y bailar. Sube el volumen. Llega

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2: Hace ya 6 años que Super Submarina, el cuarteto de Baeza Jaén, publicó su primer LP. Estamos ante el disco más completo de su carrera, donde casi todas las canciones podrían funcionar con Viento de Cara.

Su trayectoria se ha desarrollado a lo largo de dos periodos. El primero entre el año 1988 y 1994, cuando se hicieron populares entre el público adolescente, sobre todo con temas como Chirimoya o Cosas de la Edad. Ahora nos llegan con nombre propio. Son Modestia Aparte, María.

Dani Martín explica por qué hace 18 años cambió su vida. El cantante madrileño ha causado un verdadero revuelo desde entonces. Y nos explica en esta canción por qué es tan especial para él el 16 de abril del año 2018.

Dile a los demás es toda una declaración de intereses en su primera escucha. La producción y la letra te van a transmitir cierta energía y potencia que pasan a la perfección con la historia.

Y ahora es el momento idóneo para el excomponente de los One Direction, Harry Styles, nos canta una de las canciones más emocionalmente poderosas, calificándola de un cambio atrevido.

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0: Bueno, familia, mi tiempo de radio termina. Pero recuerda, tu radio está funcionando para ti las 24 horas. Hasta la próxima. 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
1: Jesús de Manuel Fitri, Mr. López. Vámonos de rumba.

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0: Son las 9 de la noche.
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2: Hola familia, damos inicio en este instante cumpliendo estrictamente nuestro compromiso con cada uno de nuestros oyentes a una nueva edición de Remember, Tu Mundo in the Mix, en la que vamos a repasar los éxitos de la historia de la música en sus diferentes facetas y con dos factores determinantes. Los 80, inamovibles durante todo el programa y que será elaborado en su versión Non-Stop Music, un formato para escuchar una canción tras otra sin pausa. Esperando que todo sea de tu agrado, saludos de quien te habla, Jesús Cenamor.

Recuerdos sonoros de auténtico lujo. No en vano tienen calidad, distinción y sobre todo ese atributo que entre los clásicos podemos distinguir. Pasito a pasito nos movemos sobre la década de los 80. Desde allí ejercen de teloneros en esta edición Non-Stop Music de Remember los alemanes Alphaville con su sonido de melodía del 84. La que saltó a la fama por ser la voz del dúo Yazoo, Alison Moyet haciéndose invisible con aquel tema publicado en el mismo año, 1984. También saltamos al 85 con Mick Jagger, Like in Love. 1987 con Glass Tiger, Someday. Y el Sahara Night de F.R. David. Seguimos.

Incondicionales. Está claro que el poder se lo otorgamos directamente a la música. Fuente de inspiración y elemento imprescindible, no solo en esta edición especial Non-Stop Music, en Remember Tu Mundo in the Mix, sino en cualquiera del resto de los programas que ya tienen un peso específico en el karma de nuestro podcast oficial de iVoox. Dicho sea de paso, brevemente nombramos a quien ya hicieron su acto de presencia en los últimos minutos. One Way, Thompson Twins, El Capitán Sensible, Baltimora, Bangles y ellos, los fascinantes de Alan Parsons Project, que ahora mismo y sin detenerse se sincronizan con Bob Marley, para que luego digas...

0: Mezcla milimétrica, clara y sencilla. Una pócima con similitud al de un conjuro que nos embruja y que en lo que respecta a nuestros oyentes, crea adicción. Pero de la sana, ¿eh? Nada perjudicial para la salud, que es lo que importa. Desde tu estación de radio y no hace muchos minutos, te servimos en bandeja de plata a grandes como Bob Marley, Men at Work, Tina Turner y los Level 42, con los que llegamos al meridiano o Ecuador. Aún falta mucho, pero que mucho por escuchar. No desconectes.
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1: La melodía que nos precede seguro que la has podido identificar. Se trata de un tema veterano donde los haya del año 1985. Pero ay, amigo mío, aquí en Remember Tu Mundo in the Mix, no todo suena como antes.
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0: curiosidad el álbum de Longplay, el debut como solista para la cantante de pop alemana Sandra, que fue grabado justo después de que tuviera un gran éxito con este sencillo, María Magdalena, en 1985. Por cierto, os recuerdo que si os apetece y además queréis escuchar algún tema de la generación de los 70, de los 80, los 90 o incluso el nuevo milenio, nosotros encantados.
1: Si tienes sugerencias, peticiones o simplemente quieres ponerte en contacto con nosotros, programaremember@hotmail.com, jesus.senamor@hotmail.com.

0: Así suenan los éxitos de la historia de la música con versiones especiales, mezcladas, remezcladas, revisadas, incluso acomodadas a los oídos de todos y cada uno de vosotros que seguís con especial ahínco la evolución de la cultura del mix aquí en tu estación de radio favorita. Año 1984, la melodía mágica del Careless Whisper para George Michael, que alcanzó el primer puesto en los rankings de 25 países y vendió más de 6 millones de copias alrededor del mundo. Un llenapistas como hay pocos, ¿eh? Yo mismo he puesto este temazo en cuanto ha flojeado la pista de baile y lleno absoluto, ¿eh? Un proyectil musical que hay que tener siempre en la recámara. Continuamos ofreciéndote frescura en aquellos sonidos que hasta el momento han quedado varados en el recuerdo. 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

llegado hasta nuestros oídos que le llegaron a llamar el príncipe del pop, con al menos 9 premios Grammy, 7 premios American Music, 3 premios Bright, 11 MTVs y 4 Emmys. Toma castaña, ¿eh? Hablamos del cantante, compositor, productor, actor, bailarín, además de empresario, Justin Timberlake, copando estos últimos minutos en un programa como el de hoy, que nos deja agudizado el sentido del oído al máximo, ¿eh? Y para acentuar aún más este buen sabor de boca, nos vamos a despedir con nuestro homenaje a la radio. Sin este invento maravilloso, no habríamos tenido la oportunidad de compartir momentos tan mágicos como este aquí en tu dial favorito. Saludos cordiales, sinceros y cariñosos de Jesús Tenamor. Sé bueno, disfruta de la vida y hasta la mezcla que viene.

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0: volverse a recordar. Y este programa tiene esa capacidad de quedarse grabado en tu memoria mucho después de que el silencio intente recuperar su sitio. ¡Allá vamos! Contigo en Rubia.
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Deja que esta canción actúe como un imán para tus mejores recuerdos de juventud. Es el momento de recuperar esa sensación de libertad absoluta. ¡Viajamos al pasado! 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

0: 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Todo ello lo tienes aquí en esta emisora de radio cada día y nosotros formamos parte de ello con una huella única e inconfundible. La Hora H.
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0: No sé si tú necesitas energía o simplemente distraerte un rato, pero bueno, nuestra música creo que sirve bastante bien para las dos cosas. ¡Mamita Bolona!
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1: Hablando del elemento que tienes aquí en tu radio, más producciones de la casa, ¿eh? Atención, que todo lo que queda de programa viene con nuestra firma. Una de ellas...

Apagamos transmisores por hoy. Gracias por tener buen gusto y elegir este dial. Os dejo con otra de mis últimas producciones. H-Sound fuera.

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Aquí finaliza No Time Radio Show con Santi Avellán, el programa de música del recuerdo emitido en más capitales de provincia de España. No olvides que mañana tenemos una nueva cita a la misma hora, aquí en tu emisora preferida.

0: 12 de la noche.
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0: Es la una de la madrugada.
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